Solo tuvo segundos para defender el barco, dijo hoy en Bahrein el capitán del Stark, comandante Glenn Brendel. Fue alcanzado no por un...

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0: tocón, no puedo usar la otra parte de la torta. No puedo usar la otra parte de la torta. No me siento cómodo cantando sin autotune, como que ando paseando, pero igual muchas gracias por venir hoy. Yo creo que ya lo voy a... ¡Mande! Estoy hablando. No tengo autotune, no me siento cómodo cantando sin autotune, pero gracias por venir y gracias por apoyar y gracias a Mod Express Radio y a Wig y a Seth. I sing it rock. I'm not doing rock.
1: Figura.